0: nostalgiamos. Yo te decía, Caro, que a mí siempre me había llamado mucho la atención el término crímenes pasionales. Me parecía incluso en un momento hasta muy poético y sin duda muy romántico. Se mató porque la amaba, o la mató porque la amaba. O sea, ¿a qué punto habrá llegado ese sentimiento dentro de esa persona? Por lo general, un hombre que la ama tanto que llega a quitarle la vida. Y el crimen pasional, el concepto como tal, tiene una raíz de ese tenor. El concepto intenta nublar la violencia dentro de un descontrol de una pasión. Y si hay algo que legalmente es complejo de delimitar, es una pasión. Cuando en realidad lo que estamos hablando hoy por hoy es de violencia basada en género. Entonces, creo que hay cosas que recuerdo en el programa anterior. Alejandro Gau decía en su comentario, en su testimonio, que él nostalgiaba cosas que quiere dejar para siempre. ¿No? Nostalgiar en el formato de acción de permanencia, de eternizar algo que le hace bien. Ya recordaba charlas que tenía con sus viejos. Entonces, en esa misma idea, lo que no se debería nostalgiar son cosas que nos hacían daño. Yo particularmente no nostalgio más los crímenes pasionales.
1: Sí, estamos de acuerdo, yo tampoco. Es más, celebro que ya no hablemos de crímenes pasionales y que por fin tengan el nombre que tienen, y es violencia de género, ¿no? Uh-huh. Femicidios, en muchos de los casos que eran los muchos que terminaban los crímenes pasionales. Yo no nostalgio ningún tipo de violencia, ¿no? Entre ellas también la violencia en las prácticas de crianza. La clásica chancleta voladora, lo decíamos como gracioso, uh-huh. Pero... Eso como un ejemplo gracioso, ¿no? Pero digo, las prácticas de crianza violentas donde había castigos físicos, gritos, golpes hacia los gurises, hoy en día sabemos y está científicamente comprobado, por suerte, porque necesitábamos la comprobación científica para dejar de hacerlo, que esto hace mucho daño, ¿no? En el desarrollo de los gurises, y además a nivel psíquico. Uh-huh. ¿No? Entonces sí, sí. Yo tampoco nostalgio eso.
0: Sobre todo las cuestiones, todas ellas las que tienen que ver con los vínculos violentos a nivel de intergeneracionalidad, a nivel de etnia y de raza, ¿no? Que allí toca al pasar otras expresiones culturales como el humor, por ejemplo, que quizás en un capítulo aparte, en un programa aparte, podamos llegar a hablar del humor y de los límites del humor, y de cómo esto se encuentra con otro conflicto que es lo políticamente correcto. Pero más allá de lo políticamente correcto, acá estamos hablando de cuestiones que tienen que ver con el cuerpo de otro, sí, y de otra, y sobre todo con la violencia. Los vínculos afectivos, cuando tienen la violencia como medio, se terminaban naturalizando,
1: ¿no? Sí, tal cual. Ahora ya podemos decir que podemos pensar en el otro como un sujeto, ¿no? Antes en realidad decidían, en realidad no puedo ponerme en esa categoría, decidían sobre los cuerpos de los niños y de las mujeres principalmente, ¿no? Decidían cómo criar, decidían cómo iban a hacer esos vínculos, qué iban a hacer cada uno de ellos y qué no iban a hacer, uh-huh, cada uno de ellos. Entre esto también hablábamos la otra vez, el lugar que le daban a los gurises en las charlas. Antes, ¿no? Ahora vos contabas algunas anécdotas de tus gurises, algunas con el micrófono apagado, pero otras acá al aire, digamos, que eran cosas que antes no se daban. En realidad, la opinión de los gurises o qué era lo que pensaban no estaba sobre la mesa. Era totalmente lo que decidieran los padres, ¿no? Sí. Cosa que está. Otra cosa que celebro de que hoy sí exista. Y nada.
0: Y más diálogo.
1: Y más diálogo.
0: ¿Y por qué? Porque lo digo yo.
1: Claro, porque lo digo yo, y como el poder de ser los padres, y en general el padre, ¿no? Sí. Sin posibilidad de argumentar.
0: Tener la voz era una gran demostración de poder. ¿Nos vamos?
1: Nos vamos.
0: Apurados por el bendito tiempo que
1: hoy... Nos divertimos mucho en
0: este programa. Que hoy sí, por el tiempo que hoy en día dura menos. Tengo dos cosas. Una mala noticia para darte.
1: ¿Una mala noticia? Ay, sí. No, Quique.
0: Que nos entretuvimos tanto que nos olvidamos de pasar los audios que quedaron pendientes de los oyentes. Entonces podemos pasarlos todos de despedida.
1: Sí, capaz que hacemos eso, así no los dejamos pasar, porque se dieron el trabajo y tuvieron ganas de compartir. Vamos a colocarlos.
0: Acá existen corazones, sí, existe claro. responsabilidad. Y lo otro, que nos vamos a despedir al final de todos estos audios, nos vamos a despedir con un clásico riverense de la ya mítica banda Trabuco Naranjero. Yeah. Nos estamos yendo.
1: Esa es nostalgia.
0: Esa sí es nostalgia incluso barrial. Bueno, porque yo sí soy de Acullá du Fogo, como dice el Fran en la.
1: Vos sí. Pero yo los escuchaba. Yo iba a la plaza, a los toques a escucharlos.
0: A la Plaza Flores.
1: Sí, al Parque Internacional también.
0: Ah, mira.
1: A los toques de rock que
0: había. Yo quiero aprovechar para mandarle mensaje a Gas Más Plot, que recién escribía y dice que Pampa y la Vía es un lugar que queda cerca de su casa. Y que comentaba, y que te daba la razón, que la chicha no es una bebida alcohólica, que incluso se debe hacer energizante. Yo te tomé por borracha y no, perdón.
1: No.
0: Ya acá públicamente pido perdón. Bueno, Caro, nos vamos a reencontrar el lunes que viene.
1: Así bien, nos vemos el lunes que viene.
0: Nos vamos escuchando los audios que habían quedado pendientes del programa pasado y después este clásico musical del punk riverense. Que pasen bien hasta el lunes que viene.
1: Hasta el lunes que viene.

0: ¿Cómo estás? Bueno, nostalgia unas cuantas, pero una de ellas es tener, no sé, 9 o 10 años y venir de la escuela y, bueno, esperar, porque yo, mis padres trabajaban y yo estaba con mis abuelos y me acuerdo que me esperaban con la comida, tipo a las 12, y mirábamos Walker Texas Ranger en el canal 12 y mirábamos MacGyver también. Esa sería una de mis nostalgias. Así que, bueno, nada, un abrazo grande hasta Rivera. Saludos.
1: Hola Quique, ¿cómo estás? Quería responderte la pregunta que me hiciste sobre la nostalgia, sobre de qué sentir nostalgia. Para mí es un poco difícil responderla porque soy una persona que no siente nostalgia, no soy nostálgica. A mí el tiempo presente me llena demasiado. Y estoy muy bien ahora en el tiempo presente. Pero a veces me pesco sintiendo ganas de volver a una cierta sensación del momento de la infancia. Y a veces esa sensación aparece y me parece re lindo porque aparece en algún momento o en alguna situación que estoy viviendo, pero es algo muy fugaz, ¿no? Entonces creo que de lo que siento nostalgia sería de esa sensación. Es como no es una situación puntual que pasaba esto, que pasaba lo otro. Puede ser de la época en que se podía jugar en la calle, hasta altas horas de la noche, pero no es tanto eso, sino que es una sensación de la infancia, un estar como en un sentimiento, pero más que nada es una sensación. Bueno, y es eso. Que pases
2: Quique,
1: lindo.
2: ¿cómo te va? Gracias por la invitación a recordar un poco. Mirá, tengo nostalgia de muchas cosas como todos nosotros, pero creo que una cosa de las que más tengo nostalgia es de tener tiempo. Estamos todo el tiempo diciendo no tengo tiempo. Y el hecho de tener tiempo para hacer las cosas mucho más tranquilas como teníamos antes era fundamental y nos damos cuenta recién ahora. Tengo nostalgia de decir, bueno, no, el miércoles, decir, nos encontramos el domingo, y ir el domingo y encontrarnos, y no tener que ir mandando 10 mensajes para ver si vas, si no vas, avisando, salí, estoy llegando. Entonces, ese tipo de cosas me traen recuerdos, y que para mí son buenos. Nadie puede negar todo lo bueno que nos ha hecho la tecnología, que nos ha dado, pero creo que algunas cosas son un poco demasiadas y nos terminó quitando lo que a mí me parece que es muy valioso, que es el tiempo.
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4: Somos seres extraños habitando el universo, que apenas entendemos que la materia representa un pequeño porcentaje de lo que hemos denominado como la realidad. Descubrimos que el átomo está constituido por un núcleo compuesto de protones y neutrones rodeado de un campo electromagnético que parece estar vacío en un 99,99%. Sin embargo, este espacio no está vacío, sino repleto de frecuencias energéticas donde existen infinitas posibilidades. No hay materia, tiempo ni lugares, solo conciencia, más allá de los sentidos. Así pues, observando este espacio cuántico, ocurre un colapso de la función de onda y materialicé un electrón, es decir, esta canción.

diario. No eres alguien ordinario, eres un ser extraordinario. No eres otro empleado más en una sucursal del universo. Eres un ser completo, perfecto.

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1: Señoras, señores, es un gusto reencontrarnos nuevamente aquí, desde la vereda web radio, plataforma de la ciudad de Rivera hacia todo el mundo, junto con Utopía 89.9, estación de frecuencia modulada de la ciudad de 33. La banda que abría nuestro programa era Demente Caracol, una banda de los años 80 haciendo blues del Levante. En eso vamos a andar un poco en el día de hoy, escuchando esas veteranas bandas con estos blues y estos rock and rolls impresionantes.

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1: Una banda de aquellas que se llamó Dulces 16. Una banda de los años 80, sin ningún tipo de dudas. Había muchas en esa época. Muchas, muchas, muchas. Estaban los craquitos del rock and roll argentino, pero también había muchas otras bandas alternativas o que estaban por ahí en la mitad de la tabla que realmente tenían cosas muy bonitas. Esto se llamaba Mañana Otro Blues, la banda Dulces 16. Pero vamos a seguir compartiendo un poco música de esa época. Otra gran banda que se formó después de la separación de los Sui Generis fue la que hizo Nito Mestre, a la cual llamó Los Desconocidos de Siempre. Hicieron versiones de canciones que había creado Nito, pero también hicieron algunas versiones muy bonitas de canciones que venían de la época de Sui Generis. Esto que vamos a escuchar es una maravilla que se llama Fabricante de Mentiras. Nito Mestre y Los Desconocidos de Siempre.

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1: Lo que compartíamos era Anito Mestre y los desconocidos de siempre, haciendo Fabricante de Mentiras, canción que es letra y música de Charly García. Estamos compartiendo en línea de tiempo a través de La Vereda Web Radio, plataforma de la ciudad de Rivera, junto con Utopía 89.9, estación de la ciudad de frecuencia modulada de la ciudad de 33. Y estamos compartiendo canciones un poco veteranas, casi todas de los años 70 y 80, que tenían que ver con un rock and roll incipiente que era el rock and roll argentino de aquella época. Pero en realidad algunas bandas secundarias, no las típicas bandas de aquella época, sino unas cuantas bandas secundarias que se formaban a través de la disolución de bandas anteriores. Esto que vamos a escuchar ahora pertenece a la banda Tantor. Fue una banda de rock progresivo y de rock instrumental argentino formada por dos integrantes de Aquelarre: Héctor Stark, un estupendo guitarrista, y Rodolfo García, el baterista que había sido baterista de Aquelarre y también había sido baterista de Almendra, junto con el ex integrante del grupo Invisible, una formación que hiciera el Luis Alberto Spinetta en su época, que es el bajista y vocalista Carlos Alberto Rufino, el Maki Rufino. La canción es bellísima, se llama Siento el eco de tu voz.

claro, después de compartir a Tantor, que fue un excelente grupo, incluso Tantor, esto como dato, fue un grupo que fue considerado como de rock instrumental. Claro, Héctor Stark es un guitarrista de loco, impresionante, ¿no? Pero tenían buenas melodías, buenas textualidades, sin dudas, ¿no? Lo que vamos a escuchar ahora es al gran bajista argentino Alejandro Medina, participante junto a Claudio Gavis y a el formidable baterista Javier Martínez de el trío Manal, allá por los años 60 y pico. Alejandro Medina hizo una muy buena carrera solista, era un muy buen cantante también, y gran bajista. Esto se llama Sniff Blues.

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1: Era Alejandro Medina haciendo Smith Blues. Estamos en la vereda web radio desde la ciudad de Rivera con Línea de Tiempo junto a Utopía FM 89.9 en la ciudad de 33. Y allá por 1970 se forma una banda de jazz rock argentino llamada Alma y Vida, integrada por Alberto Walde en batería, Bernardo Baraje en el saxo, Carlos Melino, que tocaba los teclados y cantaba, Carlos Villalba en el bajo, Juan Barrueco en la guitarra y Mario Salvador en la trompeta. Es considerada una de las bandas quizás más importantes del rock argentino y la primera en realizar rock de fusión con el jazz, conocido como jazz fusion. Grabaron 5 discos, con bastante éxito en general. Y esta es una de las canciones más bellas que realmente crearon. Se llama Salven a Sebastián.

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2: Muy importante banda, Alma y Vida, sin ningún tipo de dudas. Hizo, dentro de esos 5 discos que les contaba hace un ratito que llevó adelante, fue realmente muy interesante toda su propuesta, esa propuesta de fusión, ese trabajo con saxos y trompetas que eran difíciles de ver dentro de las bandas de rock and roll de la época. Ahora, andar por esa época y quizás unos años antes, en la década del 60, y no escuchar a Manal sería como un sacrilegio. Señores, Javier Martínez, Claudio Gavis y Alejandro Medina, Manal haciendo No Pibe.

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1: Por aquella época también había algunos atisbos solistas de esos músicos que arrancaban su carrera unitaria, por decir de alguna forma. Hubo uno muy interesante, un músico muy interesante, ya más adentrado a los años 70, quizás el 75, 76, de nombre Daniel Melingo. No tengo la data si era hermano de Carlos Melingo, el de Alma y Vida, pero bueno, en fin, es un detalle muy menor. Melingo hizo unas cosas muy interesantes para televisión, hizo unas cuantas canciones que tenían que ver con base musical de productos televisivos, pero era muy buen cantante. He aquí la versión de Daniel Melingo del bellísimo tema de Luis Alberto Spinetta, Fermín.

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1: Desde la ciudad de Rivera, República Oriental del Uruguay, a través de la plataforma de La Vereda Web Radio, Línea de Tiempo está llegando también a través de Utopía FM 89.9 de la ciudad de 33. Y andamos recorriendo algunos rock and rolls y algunos blues de la década del 60, 70, quizás un poco más. Y allí en aquella década había un infaltable que era David Lebón, un músico extraordinario, multiinstrumentista que podía llegar a hacer cosas como esta.

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1: Dos temas que pasaban ahí. Primero era el rock de la cárcel, un tema tradicional de aquella época, de aquellos años, realizado por David Lebón. Luego era Señora Violencia, por Miguel Cantilo, el integrante de la vieja banda Pedro y Pablo. Creo que vamos a cerrar el programa con un par de temas también de esa época y de esos años. Esta es la versión de Javier Martínez, el baterista Javier Martínez, su autor, ya como solista, ya en su etapa post-Manal, del tema Jugo de Tomate.

0: cinco líneas horizontales son un pentagrama.
1: Cierre de nuestro programa. Abrazo grande, grande para todos los que estuvieron de aquí al lado del parlantecito, del celular, de la computadora, en fin, prendidos a La Vereda o juntos a Utopía 89.9. Va a cerrar un clásico, clásico de los Sui Generis llamado Bienvenidos al Tren, nada más que hecho por una banda que se llamó por aquellas épocas Los Guarros. Señores, la invitación para la próxima semana. Abrazo.